0: Y en la media tú sí tienes una venita que a mí me encanta, me enloquece. Pero mi contigo fue más de primera vista cuando bailaba así.
1: Buonasera Rossella!